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estamos en Miniteca FM Plus. Y la música suena como a salsa, como a salsita. 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

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Es que están en Miniteca FM Plus. 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

Hello, hello, ¿cómo están? Muy, pero muy buenos días para todos los oyentes de la FM Plus. ¿Cómo va todo? Feliz domingo. Yo soy Diali Vergel y como es habitual, siempre recuerdo que estoy con ustedes los domingos desde las 9 de la mañana hasta la 1 de la tarde. Así que prepárese, por ahí levántese un cafecito, se lo empieza a tomar, o quizás para aquellas personas que tienen planes de salir, pues programe su radio para que no se desconecte de la programación. ¿Qué les parece si iniciamos con un rockcito en español? Porque dicen que hay canciones que no pasan de moda, porque en el fondo todos hemos vivido lo que cuentan, y es que es verdad. Y la guitarra es una de esas. Les traigo Los Auténticos Decadentes, porque ellos lograron convertir una historia de desamor en una fiesta, algo que muy pocos realmente pueden hacer. Y desde mediados de los 90 esta canción sigue sonando en reuniones, conciertos y karaokes, y por supuesto en esta estación radial, la FM Plus, la radio de la generación que lo hizo posible. Bienvenidos a disfrutar buena música con Diali Vergel.

bandas que marcaron el rock en español y Enanitos Verdes ocupa un lugar privilegiado en esa historia. La Muralla Verde apareció a finales de los 80 y se convirtió en una de las canciones que ayudó a consolidar al grupo argentino en toda Latinoamérica. Por supuesto, siguen funcionando igual que bien décadas después. Y así que hoy les traigo en la mañana de este domingo la FM Plus, Enanitos Verdes con La Muralla Verde.

en esta boda de rock en español que los he estado acompañando, vámonos con Miguel Mateo, porque siempre ha tenido la capacidad de escribir canciones intensas y por supuesto esta canción que les traigo es muy directa. Se llama Desnúdame y llegó en una etapa de madurez artística y por supuesto terminó convirtiéndose en uno de esos clásicos que nunca faltan cuando se habla del rock hecho en español. Y si usted que me escucha creció en los años 80 o los 90, seguramente esta canción hace parte de su banda sonora. Aquí está Miguel Mateos.

Hoy les quiero hablar de una banda que muchos conocieron gracias a una canción que se llama Bad Boys del programa Cops. Les hablo de Inner Circle. Pero esta banda jamaiquina tiene mucho más que ofrecer. Games People Play fue uno de sus grandes éxitos internacionales y conserva ese sonido como relajado y mezcla de reggae y pop. Por supuesto, es ideal para acompañar una mañana de domingo como esta en Bogotá, así que súbale el volumen a su radio. 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

En el 2005 ocurrió una de las colaboraciones más importantes de la música en español. Shakira y Alejandro Sanz unieron sus voces en La Tortura, una canción que rápidamente rompió récords, conquistó las listas de popularidad de medio mundo y abrió aún más las puertas de la música latina a nivel internacional. Y más de 20 años después, sigue siendo un clásico que no pierde fuerza. Shakira y Alejandro Sanz con La Tortura aquí en la FM Plus. Ya regreso con ustedes.

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2: Iniciamos nueva hora diciendo que hay canciones que demostraron que el rock latino también podría ser elegante, intenso y profundamente emocional, ¿por qué no? Mentira de la Ley es una de ellas. Les cuento que la Ley vivía uno de los mejores momentos de su carrera cuando lanzó este éxito musical, consolidándose como una de las bandas chilenas más importantes de todos los tiempos y claro, la voz de Beto Cuevas hizo el resto. Muy buen domingo para todos los que se acaban de conectar con nosotros. Yo soy Diali Vergel acompañándolos en los 93.9 Bogotá.

les cuento algo. Antes de que Manu Chao emprendiera su exitosísima carrera como solista, lideró una banda que rompía todas las reglas. Hablemos de Mano Negra. Cuando ellos sacaron Mala Vida, fue una de las canciones que mejor representó ese espíritu libre y rebelde, convirtiéndose en un clásico que sigue sonando igual de fresco que cuando apareció. Llega Mano Negra, Mala Vida, aquí en la FM Plus.

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2: En la FM Plus, 10 de la mañana y 19 minutos.
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Hay canciones que tienen un sello muy particular y basta escuchar los primeros segundos para saber quién está detrás. La parte de adelante de Salmón Andrés Calamaro hace parte de Honestidad Brutal, uno de los discos más importantes de Andrés Calamaro. Es un álbum que nació en medio de una etapa muy intensa de su vida y que terminó convirtiéndose en una obra de culto para los amantes del rock en español. Para todos los amantes de este tipo de música, aquí está el Salmón Andrés Calamaro.

Siempre va a ser un buen momento en la FM Plus para hablar del rey del pop, Michael Jackson. Porque cuando este hombre grabó Beat It, quería demostrar que el pop y el rock podrían convivir perfectamente. Por eso invitó a Eddie Van Halen para interpretar uno de los solos de guitarras más famosos de la historia. Por supuesto que el resultado fue monumental. Esta canción rompió barreras musicales y convirtió este tema en un clásico absoluto. Llega la FM Plus Bogotá, Beat It, de Michael Jackson.

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0: Voy despidiendo esta hora musical diciéndoles que se queden conectados con nosotros. Yo ya regreso luego de un breve corte comercial. Nuevamente estoy con ustedes. Mientras tanto, les dejo I Am Too Sexy.
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2: Iniciamos nueva hora musical diciéndoles que hay canciones que demuestran por qué Soda Stereo sigue siendo una referencia obligada del rock en español. Prófugos apareció en el año 1986 dentro del álbum Signos y con el paso de los años se convirtió en una de las favoritas de los conciertos de la banda. Pues Gustavo Cerati decía que muchas de sus letras estaban abiertas a la interpretación y quizás por eso cada quien encuentra una historia diferente cuando la escucha. Aquí está Soda Stereo en los 93.9 con Prófugos.

A comienzos de los años 2000 apareció una artista española que rompió todos los esquemas con una canción tan fuerte como necesaria. Malo no solo fue un éxito musical, también abrió conversaciones sobre la violencia contra las mujeres y el respeto en las relaciones. Gracias a este tema, Bebé ganó un reconocimiento internacional y demostró que una canción también puede dejar un mensaje poderoso.

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Juana seguramente viene a la mente himnos como Rayando el Sol o Clavado en un Bar, pero Como te deseo tiene un lugar muy especial entre quienes han seguido la historia de la banda. Es una canción, sí, que refleja ese estilo romántico con el que el grupo mexicano conquistó a millones de personas en toda Latinoamérica. Y como hoy quizás para algunos de los que me escucha es domingo para cantar sin afán, aquí les traigo Como te deseo de Maná.

Hablemos de George Michael, porque después de conquistar el mundo con Wham y consolidarse como solista, George Michael siguió demostrando que sabía reinventarse. Por ejemplo, Fast Love, que fue el clásico de 1996, tiene ese sonido elegante y muy noventero, digamos que con influencias del soul y el dance. Por supuesto que fue un éxito inmediato en varios países. Una muestra más del talento de un artista que dejó una huella enorme en la música pop. Llega George Michael a esta hora musical.

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4: 11 de la mañana, 47 minutos en la FM Plus.
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esta última hora que voy a estar con ustedes con un clásico del rock en español, ¿les parece? Hablemos de Afuera, una de esas canciones que marcaron un antes y un después en la carrera de Caifanes. Esta canción llegó en el año 1994 con el álbum El Nervio del Volcán, y además de convertirse en un clásico del rock en español, fue una de las últimas grabaciones de la banda antes de su separación en aquella época. Una canción, por supuesto, poderosa y con la inconfundible voz de Saúl Hernández. Aquí está Caifanes con Afuera.

Les cuento que el rock colombiano también tiene himnos que siguen sonando generación tras generación. Y una canción de Los de Adentro fue uno de los temas que llevó a esta banda a darse a conocer en toda Latinoamérica gracias a esa mezcla de pop rock y por supuesto letras que hicieron apropiar a muchos el corazón con la banda. Desde Barranquilla para el continente, aquí está una de esas canciones que nunca pierden vigencia. Los de Adentro con Una Canción.

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Michael Jackson porque antes de que Thriller cambiara la historia de la música, y todos lo sabemos, este artista, el rey del pop, Michael Jackson, ya estaba conquistando al mundo con Off the Wall. De ese álbum salió Rock With You, una canción que mostró el enorme talento de Michael Jackson para mezclar el pop, el soul y la música disco. Y más de 4 décadas después, sigue siendo una de esas canciones que invitan a cantar y moverse desde el primer acorde. Llega Rock With You a esta hora en la FM Plus.

Ay, Dios mío, quiero que hablemos por favor de un artista que a mí me gusta un montón y es Miguel Mateos, porque él siempre ha sabido combinar esa fuerza del rock con letras que hablan de sentimientos muy cercanos y hace que sus fans se sientan muy, muy familiarizados con la apropiación que le hace a sus canciones. Llámame si me necesitas es uno de esos temas que muchos descubrieron en los años 90 y que sigue ocupando un lugar especial entre los clásicos del rock en español. Un artista que nunca ha dejado de recorrer escenarios y de conectar con varias generaciones. Llega a esta hora Miguel Mateos con Llámame si me necesitas.

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aprovechando esta hora y por supuesto este corto tiempo de turno que estoy con ustedes los domingos, porque ya me voy a despedir. Pero mientras tanto les quiero decir algo. Hay muy pocas canciones capaces de ser reconocidas con solo escuchar su ritmo. Y Around the World de Daft Punk, del clásico de 1997, logra exactamente eso. Con esta canción me voy despidiendo, los dejo con Julio Correal, los quiero un montón. Nos escuchamos el próximo domingo muy puntual a las 9 de la mañana. Feliz fin de semana, feliz domingo, disfruten, no se desconecten de la programación. Les tenemos una muy buena tanda de clásicos. Los quiero mucho. Chao pues.

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2: Hola amigos, bienvenidos a la 93.9. Esta es la FM Plus. Mi nombre es Julio Correal, el plateado mayor, dicen. Y los estaré acompañando esta tarde, poniéndoles buena musiquita, contándoles cositas. Es más, vamos a tener música de todo. Y cuando digo de todo, es de todo. Rock en inglés, rock en español, balada, pop, lo que quieran. Aquí lo tenemos todos. Y vamos a empezar con una canción que según las estadísticas es la canción de rock en español más oída en el mundo entero, así como lo oyen. Y es Lamento Boliviano de los Enanitos Verdes.

Continuamos aquí en la FM Plus, es la 93.9. Mi nombre es Julio Correal. En esta tarde del domingo estamos acompañándolos con buena musiquita. Llega Sissy Peniston con Finally.

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¿Qué más, amigos? ¿Cómo va la tarde? Mi nombre es Julio Correal, contento de estar acompañándolos en este domingo por la tarde con la buena música, buenas bandas, buenas canciones, señores, como esta banda Blondie y como esta canción, Heart of Glass, Corazón de Cristal.

Bien, amigos, ¿cómo va la cosa este domingo en la tarde? ¿Está tranquilito? Bien, acabamos de oír Cher, ¿no? Tremenda artista, gran cantante de muchísimo tiempo en la industria de la música. Y ahora vamos a oír a una que yo creo que también tiene ese trono de ser una excelente reina del pop o princesa, porque la reina sería Madonna, no lo sé. Es nuestra reina del pop, porque es Shakira y su canción Inevitable. Si es cuestión...

Continuamos acá en la FM Plus. Mi nombre es Julio Correal. Estoy feliz de acompañarlos el domingo en la tarde, poniéndole buena musiquita y recordando cosas que suceden, como esta biopic que se estuvo en las salas de cine y que fue un éxito en taquilla increíble. A mí me gustó mucho, la verdad. No me la repetí, pero me gustó mucho. Pero tengo gente que se la vieron dos y tres veces y se paraban a bailar en la sala y toda la cosa. Estamos hablando de Michael Jackson y su canción Beat It.

Julio Correal, están oyendo la 93.9, es la FM Plus. Y hay canciones y agrupaciones que se recuerdan por siempre, como esta agrupación de Barranquilla, que son Los de Adentro y su canción Nubes Negras.

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Amigos, ¿todo bien? Esta es la FM Plus, estás oyendo la 93.9 y mi nombre es Julio Correal. Felices de estar acá. Mucha gente pensaba que el nombre del cantante era Jamiroquai, pero Jamiroquai es la agrupación. El cantante se llama JK y pronto va a estar visitándonos. Ya van a reservar sus boletas para ir. Vale la pena, vale la pena. ¿Hace cuánto no venía? Creo que la última vez fue a un festival que se hizo que se llamaba Nencatacoa. ¿Se acuerdan de ese festival? Pues él es Jamiroquai y su canción Virtual Insanity. 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

Es la 93.9, es domingo en la tarde. Soy Julio Correal. Son buenas canciones, buenos momentos como esta que llega de Madison Avenue. Don't Call Me Baby.

¿Cómo va este domingo en la tarde, amigos? Mi nombre es Julio Correal y los estoy acompañando aquí a través de la 93.9, es la FM Plus. Y este par de caballeros, qué gustazo haberlos tenido en Colombia. Ya han venido varias veces, pero aquella primera vez fue para mí un gran orgullo haberles producido este concierto.

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2: Es la 93.9, es la FM Plus. Mi nombre es Julio Correal y aquí suena de todo. Rock en español, rock en inglés, como les dije al inicio del programa. Por eso llega Cristina y los Subterráneos y su canción Voy en el coche.

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Es la 93.9. ¿Qué más, amigos? ¿Qué dicen el domingo por la tarde? Mi nombre es Julio Correal. Bueno, y a esa película que hablábamos hace un ratico del biopic de Michael Jackson, pues a la hermana no le gustó mucho. Le estamos hablando de Janet Jackson y llega con su canción Together Again.

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Domingo en la tarde, mi nombre es Julio Correal, contento de estar acá, el plateado mayor, dicen por ahí. Son ahí remoquetes que pone la gente inventándonos esa generación maravillosa de los plateados, que estamos de moda, estamos de moda. Por eso llega esta canción. Un par de unos plateados también re buenos. Son los U2, los YouTube con Sweetest Thing.

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Es la 93.9, la FM Plus. Mi nombre es Julio Correal. Y oiga, ¿y qué nombre de banda pa difícil de pronunciar? Lightner Skynyrd. ¿Será que lo dije bien? Creo que no. Sweet Home Alabama llega acá a la FM Plus.

Bien, amigos, es la FM Plus. Mi nombre es Julio Correal y esta es la 93.9. Buena música, buenas historias. Oiga, de esta canción que viene de David Guetta, Katy Perry le dijo que no, también Alicia Keys le dijo que no, y al final quedó como estaba con la maqueta que la grabó David Guetta, y al final quedó así. ¿La canción cuál es? Titanium, acá en Domingo en la Tarde de la FM Plus.

¿Cómo va ese domingo en la tarde, muchachos? Estamos bien, ¿no? Oyendo la buena música de la FM Plus aquí en la 93.9. Mi nombre es Julio Correal y esta canción me encanta porque soy practicante de lo que dice usar las gafas de sol en la noche. Ah, me encanta. Sunglasses at Night con Corey Hart.

Domingo en la tarde sigue avanzando, señores, pasada las 3, y aquí estamos acompañándolo con la buena música de la FM Plus. Mi nombre es Julio Correal y estos son unos bacancitos, unos buenos amigos que tiene Colombia y el rock nacional. Me acuerdo mucho que la primera vez que Aterciopelados se presentó en Guadalajara, ellos estuvieron ahí de primeros apoyando a esta banda. ¿Quiénes son ellos? Pues son los Maná y su canción Oye Mi Amor.

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Domingo en la tarde en la FM Plus. Mi nombre es Julio Correal y estamos poniendo buena musiquita, ¿o no? Ah, divertido que es poder el domingo en la tarde tener buena música. Si están ahí en un asadito, si están relajados leyendo su libro, o echados en una hamaca sin pensar en nada y simplemente oír buena música. Por eso llegan los Born on Blondes con What's Up.

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1: Y lo que me gusta de esta emisora, la FM Plus, son esos clásicos que llegan a veces, unos clasicazos increíbles. Por eso me gusta estar acá en este turno de domingo en la tarde. Y llega nada más y nada menos que James Brown con su canción Get Up Sex Machine. 1, 2, 3.

Es la FM Plus, es la 93.9. Mi nombre es Julio Correal y nos estamos acompañando este domingo en la tarde con buenas canciones y además buenos cantantes, porque esta cantante realmente es de las mejores que ha dado el pop y ella se llama Christina Aguilera y su canción Genie in a Bottle.

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5 de la tarde, que nos vamos a relajar un poquito, sí, relajémonos. Llaman, es la FM Plus, es la 93.9. Mi nombre es Julio Correal. Y bueno, esta nochecita podemos relajarnos más con los compañeros y todo. Alto grado con Jimmy Cliff, Reggae Night.

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1: Domingo en la tarde es la FM Plus. Mi nombre es Julio Correal y feliz de estar acá. Y hay canciones que se vuelven como leyendas, como himnos, como unos clásicos tremendos. Y esta es una de ellas. En su versión unplugged, en su versión desconectada, llega La Ley con su canción Fuera de Mí.

Después de oír Odio mi ser por amarte de John Jett, pues viene una canción muy buena de una banda increíble. Yo no la he visto, no sé si creo que vino a Colombia, no estoy seguro, pero creo que sí. Confírmenme ustedes, se llama Smash Mouth y su canción Walking on the Sun.

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Bueno, domingo en la tarde, amigos. ¿Qué tal estuvo la fiesta de anoche sábado? ¿Estuvo buena? Pues seguramente la pasaron bien. Los DJs le pueden salvar a uno la noche. Y eso dice acá en la FM Plus. Last night a DJ saved my life. Con In Deep.

Estás oyendo la FM Plus, mi nombre es Julio Correal y estamos acá pasando este domingo en la tarde sabroso con buenos clásicos de rock en español y rock en inglés. Y hay duetos que se arman, ¿no? Featuring, que llaman ahora, que son colaboraciones, tanto en vivo, lo vemos muchísimo, como en grabaciones. Y esta yo creo que ha sido de las mejores colaboraciones que ha habido para la gente de habla hispana, porque ellos son Maná y él es Carlos Santana. La canción, Corazón Espinado. 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

Domingo en la tarde, estás en la 93.9, esta es la FM Plus. Mi nombre es Julio Correal y ahora les traigo al rey del pop, el indestronable e indiscutible Michael Jackson, The Way You Make Me Feel, de la manera que me haces sentir.

Continuamos acá de este domingo en la tarde. Feliz de estar con ustedes. Mi nombre es Julio Correal. Esta es la 93.9. ¿Buenas canciones querían? Ah, buenas canciones tenemos todos los días. Aquí estamos en la 93.9 y llega un clasicazo con un cantante, productor, compositor increíble argentino, Fito Páez, y su canción Llueve sobre mojado.

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Amigos, continuamos acá, domingo en la tarde, ya casi cerrando la tarde. Feliz de estar con ustedes, mi nombre es Julio Correal y esta es la 93.9. Oiga, y esta agrupación se reunió porque se habían separado, la cantante había tenido su trabajo independiente, pero se reunieron de nuevo para hacer una residencia en Las Vegas y la totearon, la rompieron, récord de asistencia en la esfera con la agrupación No Doubt y su canción Just a Girl.

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Bueno, amigos, qué felicidad haberlos acompañado en esta tarde del domingo con la FM Plus. Mi nombre es Julio Correal. Buena musiquita, ¿verdad? Ah, ¿qué les dije cuando empezó el turno? Que aquí había buena música. Cuéntenle a sus amigos, cuéntenle a sus compañeros y compañeras que hay una emisora que se llama la FM Plus y es la radio de nuestra generación. Me despido con esta canción de los Maroon 5, This Love. Nos oímos mañana temprano. A las 6 de la mañana estaré en Viva la Vida acá en la FM Plus. Chau, chau, chau, chau, chau y chau.

Estas son las canciones que a mí más me gustan, homenaje a mi amigo y maestro Otto Greifenstein. Le saluda Jaime Sánchez Cristo en los comentarios y en la selección musical, en el sonido mi gran amigo Santiago Ramírez, en la investigación Orlando Rivera y en el formato Emilio Sánchez. Vamos a comenzar con una canción que dice Masá, que en portugués es manzana, que está dedicada exclusivamente a la ciudad de Nueva York, The Big Apple. Es como un recorrido que hace un hombre buscando el amor y que termina encontrándolo, por supuesto, siendo carioca en Río de Janeiro. La canción original es espectacular, pero hay una versión que este artista grabó acústico en el Parque Güell en Barcelona, en esa pieza grande de Gaudí, que es cortica pero que es súper bonita. Él la grabó para celebrar 25 años de carrera en el 2001 y se encuentra en DVD. Yo lo tengo, por si alguien lo quiere. Y es varias canciones de él interpretadas acústicas. Esta es la que más me gusta de las de él, de las cinco primeras. Masá con Dujavane.

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1: Pues sí, todo es gris, es en catalán. Es una adaptación del clásico de jazz Misty. Eso fue con letra adaptada de Jim Picas sobre la música de Roy Garner y Jimmy Burke. Joan Manuel Serrat, esto me descubrió Emilio esta semana, gracias Emilio. La grabó en sus primeros años de carrera cuando formaba parte de un movimiento desconocido, la Nueva Canción Catalana, que impulsaba la música en lengua catalana. Imagínense, es publicada en el 66 y solamente incluida en una recopilación reciente de Serrat en catalán. Tot est gris es una muestra de alguna influencia de jazz. Porque Roy Garner fue un gran pianista y esta canción Misty también me recuerda de mi gran amiga Misty Wells. Misty es como bruma, así como una cosa que uno no sabe de qué se trata.

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Y seguimos con otras cosas increíbles. Esta es una versión instrumental del clásico de Billy Strayhorn y Duke Ellington, que fue grabada en 1939 y es estupenda. Se le atribuye mucho de la canción a Billy Strayhorn, pero pues Duke Ellington es una de las figuras más representativas del jazz en los Estados Unidos. Y en este caso en particular, Deodato, en su disco Love Island, pues hace una versión un poquitico más fusionada. Y pues me parece súper lindo porque los arreglos son bastante sofisticados. Respeta la esencia de la original y le da un aire más moderno. Con uno de mis ídolos, Eumir Deodato, Take the A-Train.

Hoy estamos con un programa lindísimo, muy romántico, y esta es una versión tremenda que voy a presentar de otro tema de amor, y es un hombre que se para en una ventana y comienza a ver antes del invierno cómo caen las hojas de otoño. Algunas son amarillas, otras son rojas, y solo recuerda la ausencia de su amor. Esta versión es del 2010, pero el poema original es de Jacques Prévert. Se llama Les Filles Mortes, y la letra en inglés es de Johnny Mercer, Las Hojas Muertas, The Autumn Leaves, en inglés. No es lo mismo. Eric Clapton fue coproductor de la grabación junto a Doyle Bramhall, que colaboró en esa época de su vida, cuando todavía tocaba muy bien guitarra. Hay participación de la London Session Orchestra, y entre los músicos están Willie Weeks, que lo acompañan, Walt Richman, y Abraham Labriel, uno de los grandes bateristas americanos.

Ahora un poquitico de ritmo, estábamos muy bajitos. Tampoco tanto, pero es el famoso grupo Radiohead. Esto fue lanzado en 1997 como el segundo sencillo del álbum Computer, considerado uno de los mejores discos de la historia del rock. La canción fue escrita por los cinco integrantes de Radiohead: Thom Yorke, Johnny Greenwood, Ed O'Brien, Colin Greenwood y Philip Selway, y producida por Nigel Godrich junto con la banda. Godrich, corrijo. El título Karma Police, como una broma dentro del grupo, cuando alguien se portaba mal en las giras le decían el Karma Police. Estuvo parcialmente inspirada en Sexy Sadie de los Beatles y fue reconocida la influencia por uno de sus integrantes con Radiohead, el tema Karma Police.

Esta canción me recuerda mucho a Barry White porque esta artista inglesa mil veces decía que lo único que quería hacer en su vida era conocer a Barry White. Y no solo lo conoció, grabó la misma canción con él. Pero quiero poner la original que ella escribió, que fue lanzada en octubre de 1989. ¿Cómo pasa el tiempo? Estamos hablando de 37 años. Y suena como hoy. La escribió ella con Andrew Morris y fue un éxito internacional. Y después la grabó con Barry White, nominada al premio Grammy, como mejor interpretación vocal femenina pop. Era muy bonita Lisa Stansfield. Y también fue nominada como Best New Artist, mejor nuevo artista. Aquí sin Barry White, recordando al viejo, All Around the World.

Pues hablando de Barry White, qué mejor que darle gusto a Lizzy Stansfield con un tema instrumental de Barry White y que hizo parte de su primer trabajo, Rhapsody in White, en donde este hombre lanzó el Love Unlimited Orchestra e instrumental y el Love Theme, el tema de amor, que fue número uno. E hizo esto que me parece espectacular, que muestra todo el talento de él, porque empieza con un crescendo en una canción muy romántica, con 50 músicos, cuerdas, metales, violín, todo, todo. Y los arreglos son de Gene Page, su spiritual advisor. Y bueno, aquí comenzó esta historia y Liz Stansfield lo adoraba. De los años 70, del 73, esto que dice Barry's Theme, el tema de Barry.

lanzada el 25 de agosto de 2023 como uno de los sencillos promocionales de su álbum debut Sorry I'm Late. MTJL significa Maybe That's Just Life. Tal vez eso es solo la vida. Una frase que resume el mensaje central de la canción. Aceptar la vida en momentos difíciles. Escrita por Mike Mueller y por un combo de gente que no puedo ni pronunciar, que estuvieron a cargo de la producción. Aquí está Maybe That's Just Life. 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

Más amor en el programa de hoy. Lanzada en 1973 como parte del legendario trabajo Let's Get It On, considerada una de las grandes obras maestras del soul, compuesta por Marvin Gaye, Wynn Gordy y Sandra Green, apareció en el álbum. La primera versión comenzó a grabarse en 1970, durante la misma época en que Marvin Gaye trabajaba en el que hoy en día es el disco más importante en la historia del pop y del rock, de acuerdo a la revista Rolling Stone, número uno. Produjo esta canción demostrando su enorme talento, no solo como cantante, sino también como productor. Del 73, Distant Lover.

Ustedes saben que me fascina el flamenco, pero saben que me fascinan los grandes guitarristas. Se fue Paco de Lucía, pero quedó Manolo Sanlúcar, quedó Vicente Amigo, quedó Tomatito, quedó mucha gente, pero pues Paco era como el rey. Esto fue publicado en 2009 como parte del álbum de Vicente Amigo, Paseo de Gracia. De hecho, Vicente tocó la guitarra en Corazón Partido. El compositor, que es él, fue el productor, mostrando su talento como guitarrista y por el tema de las armonías también perfectas. La voz es de la espectacular Niña Pastori, que le cantó al Papa León XIV cuando estuvo en Barcelona. Una de las máximas figuras del flamenco contemporáneo. Paseo de Gracia fue nominado al premio Grammy al mejor álbum instrumental pop, consolidando el prestigio de Vicente Amigo, que también estuvo recitando poemas de Rafael Alberti con Miguel Bosé.

Bueno, gracias por acompañarme en este viaje de música y de cultura. Y terminamos con algo publicado en 1976 como parte del álbum Sound of a Drum, sonido de una batería, de un tambor. Uno de los trabajos más importantes de el gran percusionista antillano de Trinidad y Tobago, Ralph McDonald. Compuesta por él y William Salter, presenta esta fusión de latino, de jazz, de soul, de funk, pero sobre todo de música latina, de salsa, de Latin jazz. Esto fue grabado en Nueva York. Y dice, It Feels So Good. Y con esto, de Ralph McDonald, del año 76, nos despedimos en las canciones que a mí más me gustan. Homenaje a mi amigo y maestro Otto Greifenstein. En los comentarios y la selección musical, quien les habló, Jaime Sánchez Cristo. En el sonido, Santiago Ramírez. En la investigación, Orlando Rivera. Y finalmente, en la búsqueda del mejor formato, Emilio Sánchez. A continuación, después de Ralph McDonald, Emilio Sánchez, con la Visa Múltiple, la FM Plus.

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7: En la FM Plus, 5 de la tarde y 59 minutos.
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Esto es Pizza Múltiple FM, les saluda Emilio Sánchez. Nos pueden seguir en Twitter con la cuenta arroba de Sánchez Radio, hashtag numeral Pizza Múltiple FM, y también en Instagram con la cuenta Emilio Sánchez Radio y el mismo hashtag numeral Pizza Múltiple FM. Están oyendo la FM Plus 93.9. Me acompañan el sonido Jesús Echeverry, en la producción Orlando Rivera. Y hoy comenzamos recordando una leyenda que nació un día como hoy, en 1943, y que hace poco dijo que envejecer no tiene nada de bueno. Y por estos días está estrenando disco. Es el señor Mick Jagger, y obviamente me refiero a la voz de los Rolling Stones. Estábamos recordando un éxito de los Stones de 1978, una canción del disco Some Girls. El tema Miss You. Vamos ahora a continuar con música, y el turno es para uno de los primeros éxitos de Beyoncé en solitario, una canción de su disco Dangerously in Love del año 2003, que tiene fragmentos de un clásico de Donna Summer, The Love to Love You Baby. Esto se llama así, Naughty Girl.

Beyoncé, Naughty Girl, en Visa Múltiple FM. Les saluda Emilio Sánchez. Nos pueden seguir en Twitter con la cuenta @SánchezRadio, #NumeralVisaMúltipleFM. Y también en Instagram con la cuenta Emilio Sánchez Radio y el mismo hashtag, #NumeralVisaMúltipleFM. Están oyendo la FM Plus 93.9. Y vamos ahora a continuar con música. El turno es para un clásico de 1983 por Billy Joel, una canción de su disco An Innocent Man, que es un homenaje a Frankie Valli y a la que en ese momento era su pareja, la preciosa Christie Brinkley, que de hecho aparece con él en el video de este clásico. Esto se llama así, Uptown Girl.

Billy Joel, Uptown Girl, en Visa Múltiple FM, en la FM Plus 93.9. Vamos ahora a continuar con música. El turno es para un clásico de 1996, tal vez el tema más famoso de la carrera de Jamiroquai. Un tema de su disco Traveling Without Moving, que fue su tercer álbum y que tuvo algunos clásicos muy importantes como, por ejemplo, Cosmic Girl, High Times, All Right, o esta canción. Esto se llama así, Virtual Insanity.

Voy ahora con un clásico de una banda que me encanta, una banda que es muy particular su sonido, porque es un sonido con muchas influencias de jazz, pero además es una banda de rock que logró demostrarle al mundo que se puede ser una gran banda de rock y ser una banda grande con sección de metales, que yo creo que es lo que más distingue a esta agrupación. Un grupo famoso por clásicos como If You Leave Me Now, Hard to Say I'm Sorry, You're the Inspiration. También, por ejemplo, Beginnings, Does Anybody Really Know What Time It Is, Make Me Smile. Y me refiero al grupo Chicago. Este clásico es de 1974 y se llama así, Call on Me.

0: Chicago, call on me en Visa Múltiple FM. Le saluda Emilio Sánchez en la FM Plus 93.9. Y vamos a continuar ahora con un éxito del año 2000, una canción que fue número uno en los Hot 100 de Billboard. Y es un tema que hace Shaggy en su disco Hot Shot. Esta canción tiene la participación especial de Ricardo Ducent, más conocido como Rick Rock. Y esto se llama así, It Wasn't Me.
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Shaggy, Ricardo Ducent, It Wasn't Me, en Visa Múltiple FM. Les saluda Emilio Sánchez y vamos ahora con una leyenda que anunció hace poco que el año entrante va a lanzar su primer álbum en 22 años, y es Stevie Wonder. Yo digo que hay que tener un poco de cautela con ese anuncio porque Stevie Wonder lleva varios años anunciando discos que no ha sacado. Y este, de hecho, lo anunció por primera vez hace unos 15 años, más o menos. Pero desde hacía un tiempo no se sabía nada de este trabajo y parece ser que esta vez sí es en serio. Y que inclusive va a incluir 4 canciones que originalmente él había grabado para su álbum Songs in the Key of Life del 76. El disco se va a llamar Through the Eyes of Wonder. Vamos ahora con un clásico que hizo Stevie, que fue lanzado en 1981 y creo que fue número 4 en los Hot 100 de Billboard. Esto se llama así, That Girl.

Stevie Wonder, That Girl, en Visa Múltiple FM. Les saluda Emilio Sánchez en la FM Plus 93.9. Me acompañan el sonido Jesús Echeverry en la producción Orlando Rivera. Y vamos ahora a continuar con un tema de una película de James Bond. La segunda película que hizo en este papel el señor Pierce Brosnan. Él hizo 4. GoldenEye del 95, esta del 97, The World Is Not Enough de 1999 y Die Another Day del año 2002. Aquí está Sheryl Crow con Tomorrow Never Dies.

Turno ahora para algo de rock en Visa Múltiple FM. Vamos con una banda que ha tenido varios cambios en su formación, pero que realmente su corazón siempre ha sido dos hermanas, Ann y Nancy Wilson. Me refiero al grupo Heart. Este fue uno de sus primeros éxitos. Esto fue número 9 en los Hot 100 de Billboard de 1976. Aquí está Magic Man.

En Visa Múltiple FM estaban oyendo a Heart con Magic Man. Les saluda Emilio Sánchez. Nos pueden seguir en X con la cuenta arroba de Sánchez Radio, hashtag numeral Visa Múltiple FM, y también en Instagram con la cuenta Emilio Sánchez Radio y el mismo hashtag numeral Visa Múltiple FM. Turno ahora para una cantante inglesa con un tema del año 2001 por Sophia Desbexter. Aquí está Get Over You.

En Visa Múltiple FM les saluda Emilio Sánchez y hoy nos vamos a despedir con un gran cantante inglés, un hombre que falleció muy joven. Creo que falleció de cáncer a sus 54 años, el señor Robert Palmer, con una canción que fue un éxito enorme para él en el año 1985-86 tal vez. Este tema fue originalmente grabado por Sherrell en 1984 y fue compuesto por Terry Lewis y Jimmy Jam, quienes fueron unos productores, son unos productores y compositores muy importantes que, por ejemplo, fueron responsables por el sonido musical de Janet Jackson y han tenido una carrera maravillosa desde los 80, unas leyendas ambos. Y este tema fue compuesto por ellos y originalmente grabado por Sherrell, pero quien tuvo un éxito enorme con esta canción fue Robert Palmer. Esto se llama I Didn't Mean to Turn You On. Quiero darle las gracias a ustedes por su compañía, a Orlando Rivera y Jesús Echeverry por su colaboración. Y ha sido para mí, como siempre y más que nunca, un placer estar con ustedes en Visa Múltiple FM en la FM Plus 93.9.

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